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1: Las 20 horas y 32 minutos.
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1: Las 21 horas y un minuto.
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1: Las 21 horas y 31 minutos.
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2: Las 22 horas y 2 minutos.
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6: Entre los años 1981 y 1989, disfrutamos de Dinastía. Esta serie fue famosa por el uso del salto del tiburón, un recurso argumental que consiste en la desaparición y reaparición de personajes sin demasiada coherencia, en ocasiones interpretados por actores diferentes.

Hola familia Chentir Noventera, amante de la hora música retro, hola, ¿cómo estás? Bienvenidos a los shows favoritos cada semana, Old School Hit Mix, el retro show. Soy AJ de los estudios en Estados Unidos, de Canal 8090 Radio, y gracias a la super retención de las escuchas hoy día por todos Estados Unidos, América Latina, el Caribe y España. Bienvenido seas a otra super edición donde celebramos lo mejor de la música retro, ochentera y noventera. Y en esta edición especial, en lo mejor de la música bailable de los noventas, en nuestro episodio de hoy día, yo bailé en los noventas, 90s Dance Hits, para completamente sumergirnos por todo lo que es la música que escuchamos en la secundaria, en las fiestas, en los conciertos, tal vez en los conciertos de la televisión, pero ante todo también música global que perdura hoy día y que recordamos cómo sudamos en aquellos días cuando bailábamos sin cesar. Estaremos viajando hoy día por una geografía totalmente mundial, comenzando por países como Holanda, Alemania, Suiza, Australia, Estados Unidos, Canadá. Y de una vez comenzamos hoy día con un super éxito de muchos de nosotros que conocemos, que bailamos a principios de los noventas, el proyecto musical italiano Winfield, con su tema favorito, número uno en Inglaterra tan pronto fue lanzado, Saturday Night, sábado en la noche, para prepararnos para salir a bailar y a fiestar, un corte que estuvo precisamente en la cima popularidad en más de 15 países, incluyendo uno de ellos, España, porque esta agrupación nos trajo bastante éxitos bailables y muchos no sabíamos si Winfield era un grupo o la vocalista Sunny Charlotte Carlson. Sin embargo, sabemos que nos trajo mucha música bailable y estaremos disfrutando de éxitos así que nos pusieron a ayudar a bailar. Estaremos disfrutando de éxitos de tales cuales de artistas como Two Unlimited, DJ Bobo, Inner Circle, Aqua, CC Pennington, Alice DJ, Captain Hollywood y muchos más. Y nos vamos de Italia a Chicago, a la cuna de la música house en Estados Unidos, con la agrupación Ten City, con la versión bailable de su éxito That's the Wave Lost Goes, un tema bailable también, donde nos dicen sigamos bailando y sigamos disfrutando del amor, seguidos por la artista favorita de Phoenix, Arizona, CC Pennington, con Finally, para seguir disfrutando hoy día de Old School Hit Mix. Siéntate, no, párate, dale volumen y disfruta hoy día de la selección bailable de los noventas por Old School Hit Mix, el retro show, en esta edición super especial.

All the School Hit Mix. Yo bailé en los 90s. Nadie's Dance Party en esta edición super especial de Show Favoritos. Soy AJ, celebrando los mejores éxitos, ritmos, géneros de los 90s. En esta edición especial, porque estamos ya celebrando nuevamente el calor de esos éxitos que nos pusieron a bailar sin importar donde estemos, si fue en verano, si fue en invierno, si fue en una fiesta universitaria, si fue en una discoteca, en un antro, en una fiesta, en una boda, señores, porque esas son canciones que ponían todas las discotecas, principalmente en la radio, pero ante todo también una selección súper, súper chévere para disfrutar de la música global noventera. Comenzamos hoy día de una vez con un tema favorito de muchos de nosotros en la voz inconfundible de Cecilia Verónica Pennington, conocida como Cici Pennington, nacida en Dayton, Ohio, residente en Phoenix, Arizona. Del desierto al invierno, prácticamente, con el éxito de 1992, Finally, su álbum debut, el cual estuvo a posición número uno de US Singles Billboard Dance Charts, también posición número 5 en el Billboard 100 en el 1992. En esta edición especial estaremos viajando por toda una geografía, no solamente musical, porque estaremos disfrutando de música house, de música también R&B, Eurodance, Europop, pero también explorando los géneros trance que nacieron en los 90s. Tendremos grupos representantes de este género musical, especialmente del vocal trance, también dream trance, ritmos favoritos que resurgieron a nivel de los 1993 al 2004. Pero por ahora nos vamos al corazón de la gran manzana, a New York City, con Civil Calls, mejor conocidos como CMC Music Factory. Here we go again, let's rock and roll. Y después nos vamos a Jamaica para seguir disfrutando de este calorcito súper bueno en esta edición especial de Old School Hit Mix, el retro show 90s Dance Mix. Éxitos noventeros para ponernos a bailar y a sudar.

disfrutas de Old School Hit Mix 90s Dance Party. Soy AJ contigo en esta edición especial donde estamos literalmente sudando porque esas canciones nos piden que sudemos, literalmente hablando. Comenzando un set musical directamente desde New York City, el corazón de Nueva York, con CMC Music Factory en el rap inconfundible de Freedom Williams y la voz de Selma Davis. Here we go, let's rock and roll. Un super éxito, un follow-up de su super favorito de nosotros, Everybody Dance Now, de su álbum debut, del cual fue lanzado exactamente en el 1990. Y de New York City nos íbamos al corazón de Jamaica con la banda Inner Circle, de su 12th álbum, lanzado exactamente en el 1992, Sweat, Suda, de La Son. Una canción que, aunque muchos tal vez decíamos que era reggae, por eso es un reggae estilizado para el manera internacional, porque cuando tuve la oportunidad de visitar Jamaica hace un tiempecito, ese tipo de reggae no sonaba allá, es un reggae internacional. Sin embargo, realmente la forma funcionó porque esta canción estuvo en la cima de la popularidad en 15 diferentes países, incluyendo países tan lejanos como Austria, Dinamarca, Finlandia, Grecia, Irlanda, Noruega. También número uno en UK Singles Charts, en el Hit Parade de la Música Británica, el 16 de mayo de 1993. Y también en la posición número 15 en el US Billboard Hot Dance Chart. Una canción obviamente que nos invita a sudar. Y desde Jamaica nos íbamos a Italia nuevamente con el proyecto italoamericano Living Joy, éxitos del 1996, quienes nos trajeron varios éxitos bailables, entre ellos Don't Stop Moving, pero en este caso en particular el tema debut, Dreamer. Dreamer, que estuvo también la misma popularidad en diferentes rankings de la música bailable y que este tema sonó bastante en Estados Unidos. Yo recuerdo que lo escuchaba bastante en las estaciones. Definitivamente la música no tiene fronteras, no tiene tampoco barreras. Y próximamente lo que estaremos escuchando exactamente en el próximo set musical es el nacimiento de la música electrónica trance en países tales como Alemania, cuando estuvo completamente el muro de Berlín en su apogeo. Que no solamente lo que fue el contacto con el mundo de afuera de Alemania, pero totalmente no podía entrar nada directamente a Alemania en aquel entonces, fue cuando muchos músicos importaban de forma de contrabando música de otros países. Y es el caso como se inspiró lo que llamamos el precursor de la música trance en Alemania, Paul Van Dyk, quien en 1998 hizo su debut con el sencillo Para un Ángel, el cual te lo comparto en este momento, uno de mis tracks favoritos de los noventas, Paul Van Dyk, en esta edición especial de Old School Hit Mix, el Retro Show, celebrando los éxitos, los ritmos, los retos bailables de los noventas.

Heart of Asia, la banda Watergate, directamente desde Bélgica, con un tema trance, lanzado en 1999, una versión adaptada de un clásico japonés. Fueron de estos éxitos que estuvieron en la órbita de los 90s, exactamente en los clubs, en los antros europeos. Y nos sigamos nuevamente con Paul Van Dyk, Para un Ángel, lanzado en 1998 de su álbum debut, 45 revoluciones por minutos, 45 RPM, precursor de la música trance en Alemania. Nos decía en su biografía que Paul Van Dyk fue inspirado por la música electrónica de Orchestral Maneuvers in the Dark, OMD, y que precisamente en aquel entonces, cuando él quería escuchar esta música procedente de Inglaterra, tenía que introducir esta música de contrabando en Alemania. Porque realmente en el 98, en el 97, en estos años, los 90, completamente la música por parte del mundo, aunque no tenía frontera, pero también tenía muros. Pero obviamente también nos manifiesta cómo la música trasciende sin importar fronteras, distancias. Bienvenido una vez más a ti que disfrutas hoy día de Old School Hit Mix. Estamos saludando más de la música retro noventera, la música dance, los diferentes géneros musicales, viajando por la geografía mundial, comenzando por Italia, yéndonos a Estados Unidos, a las ciudades de New York City, que ha producido tanta música buena. Nos fuimos a Chicago, luego nos fuimos a Phoenix, Arizona, regresamos nuevamente a Jamaica, seguimos con más música de los italoamericanos Living Joy, para irnos a Alemania con Paul Van Dyk. Y seguimos con más música y regresamos a Estados Unidos, en esta ocasión con Madonna, que no puede quedarse fuera de nuestro especial, porque Madonna también en los 90, señora, trajo mucha música agradable. Realmente la música de Madonna es una música que fue evolucionando mucho. Música de los italoamericanos Living Joy, para irnos a Alemania con Paul Van Dyk. Y seguimos con más música y regresamos a Estados Unidos, en esta ocasión con Madonna, que no puede quedarse fuera de nuestro especial, porque Madonna también en los 90.

favorito también de Alemania, Sash, con el favorito mucho de nosotros, Ecuador, en esta edición especial de All School Hit Mix Retro Show, celebrando lo mejor de la música retro ochentera noventera, y en esta ocasión los géneros noventas, los noventeros bailables.

What It Feels For A Girl, la versión de Above and Beyond, los productores de música Dance Trance británicos que adornaron este super éxito de Madonna, el tercer sencillo de su álbum Music, lanzado en el 1999, un tema de empoderamiento para las mujeres, donde te dice, tú sabes lo que siente ser una mujer. Inclusive, la traducción de este tema también se lanzó en español bajo el mismo título, Lo que siente la mujer. Un tema que estuvo en posiciones cimeras, tanto de Billboard como también Europa, también Canadá. E igualmente, le invitó a la Madonna a explorar un tema, vamos a decir, más profundo de conciencia social, aunque totalmente con esta música y con este ritmo, no se olvida completamente de lo que él mezclaba la música. En la introducción de ese tema en particular no fue la voz de Madonna, es Charlotte Gainsbourg, de una película llamada El Jardín de Cemento, exactamente una película explicando los diferentes géneros, los diferentes retos, los diferentes problemas que tienen también las mujeres en las diferentes sociedades. Por ante todo, cuando escuchamos el ritmo de Above and Beyond, nos olvidamos del resto de lo que fue el mensaje de esta canción. Soy AJ. Una vez más, gracias a ti que haces posible cada fin de semana nuestro show, participando con sugerencias, comentarios, igualmente mensajes, diciéndonos que estamos ahí presente. Y también, cada vez que quieres escuchar un show en particular, te invito a que visites nuestra página web, donde tenemos shows diferentes, diferentes episodios, visitándonos canal 8090 radio.com / podcast, donde tenemos los diferentes shows almacenados para ti, para que puedas disfrutar realmente los shows que celebramos cada vez que solicitas. Saludos muy especiales este fin de semana. Nos envían una solicitud de cumpleaños para Blue Barrios desde San Cristóbal de las Casas en Chiapas, México, que nos escucha a través de Radio Clásicos 101, directamente desde México. Saludos a todos los oyentes en México, en Monterrey, en el DF, en Veracruz. Las diferentes geografías tienen importando la música nuestra, nos conecta. Y llegamos a unos álbumes favoritos míos de los noventas. Seguimos viajando por todo el mundo y particularmente vamos ahora a Bélgica con el álbum Who Needs Horses Like That. Bueno, no tiene sentido el título de ese álbum, pero si escuchamos el título Better Off Alone de Alice DJ, de una vez recordamos un tema fantástico para bailar. Un álbum que de principio a fin fue de los mejores producidos en todos los noventas de la música bailable. Sin embargo, se quedaron solamente con un solo álbum, porque esta cantante se quiso dedicar a su profesión favorita, el ser estilista de pelo. Así que después de totalmente tener 5 éxitos en el UK Singles Charts, también quemar las pistas de baile a nivel mundial, decidió continuar con su carrera como estilista de pelo. Sin embargo, te dejo con éxito la posición número 1 en Inglaterra, su segundo sencillo, Back in My Life, Alice DJ, seguidos también por los canadienses de Out of Control, Sinful Sins. Soy AJ, contigo en All School Hit Mix, el retro show, lo mejor de la música bailable de los noventas en esta edición especial.

Into the Night, directamente desde Suecia. Escuchamos el proyecto Ontina, 1996, éxito bailable que también estuvo en la cima de popularidad en los diferentes rankings de la música europea y también en el Billboard Hot Dance, Canadian Hot Dance, para que sigamos disfrutando y calentando hoy día los ritmos bailables de los 90s. Y anteriormente escuchamos la nueva generación de lo que fue Con Can, que nos recordamos en el 1988-89, la banda Con Can canadiense, producida por Barry Harris. Una vez que Barry Harris finalizó este proyecto Con Can, fundó la banda Out of Control. Out of Control, quien nos trajo también la versión bailable de One of Us, la canción Rock John Osborne. Este fue su segundo sencillo, Deseos Pecadores. Sinful Wishes, también un sencillo muy bailable y también de mucha popularidad en Canadá, Estados Unidos, también Europa, en género Eurodance, porque entramos del trance al Eurodance y comenzamos explorando, obviamente, con género de Eurodance. Luego nos fuimos con el ritmo house a Chicago, luego con el funk RP pop de CMC Music Factory, y hemos estado viajando por toda la geografía mundial, no solamente literalmente hablando, pero también diferentes géneros musicales que nos unieron en los 90s. Yo debo confesar que en los 90s, cuando estuvo el grunge, el rock ácido completamente, que muchos nos gusta, entre el 90 y el 95, yo decidí refugiarme en esta música y conocer más de cerca a los artistas a nivel globales. Salí un poquito más de mi casilla de rockero y new wave ochentero y así pude conocer y apreciar esos géneros musicales que estuvieron surgiendo en los 90s a nivel mundial. La música nos une sin importar donde estemos, sin fronteras, sin distancias. Por eso te agradezco cada fin de semana que estés con nosotros disfrutando de All School Hit Mix, el Retro Show. Seguimos con música y por ahí viene música de DJ Bobo, también ATV, Too Unlimited. Pero antes nos vamos al 1998 con el tema número uno de la producción alemana Sash con Stay, de su álbum debut en All School Hit Mix, el Retro Show, disfrutando de 90s Dance Hits. Yo bailé en los 90s, yo seguro que tú bailaste al igual que yo.

All School Hit Mix. Soy AJ, directamente desde Suiza, el DJ productor de más trayectoria a nivel de ese país y también muchas partes de Europa, DJ Bobo, con su supercito Pray, Ora, lanzado exactamente en su, es parte de su tercer álbum, World in Motion, 1996, en la cima de lo que es el Eurodance, completamente mezclado con trance. Hemos estado escuchando varios éxitos exactamente de ese año. Tenemos anteriormente a una de las princesas de la música también Eurodance, directamente desde Holanda. Escuchamos a Amber, su nombre de pila, Mary Claire Kremers, nacida en mayo 9 del 69, considerada por Billboard y por Rolling Stone en la posición número 35 como la mejor intérprete de todos los tiempos de la música dance. Es que también Amber supo también no solamente colarse en los rankings internacionales, pero también hacer colaboraciones súper, súper chéveres, como fue la colaboración que está en posición número 1 de diferentes rankings, If You Could Read My Mind, y también su álbum Sexual, Lida Lila Li, muchos dicen donde está el perrito Chihuahua. Éxitos que nos pusieron a bailar, a sudar, a recordarnos también de la música súper, súper chévere de los 90s. Pero también, ante todo, música que nunca pasa de moda, que es también lo chévere de todo esto, señores. Recordar, vivir, celebrar y poder hoy día compartir juntos por All School Hit Mix. Entramos a un set musical donde estaremos celebrando soundtracks de películas noventeras. Y uno de ellos en particular, una mezcla súper, súper chévere que tengo para ustedes, de exactamente la película que está hoy día en el tapete en todos los sitios. La octava versión de Misión Imposible de Tom Cruise. Tengo un remix que fue lanzado exactamente en el 95. Pero antes nos vamos The Spy Who Shagged Me. El tema principal de la película de Madonna, Beautiful Stranger, para que estamos disfrutando hoy día de All School Hit Mix, éxitos bailables, 80s y 90s. El corte de la película con Austin Powers, para si no te recuerdas de ese título, seguidos por la banda República, Republic, como llaman ellos, Ready to Go, en nuestras versiones hoy día súper chéveres de música bailable de los 90s. Yo bailé en los 90s. Did you dance in the 90s? Yes, of course. Bailamos en los 90s a esos ritmos, esa música súper chévere.

fuetazos musicales que nos ponen a sudar, recordar los tiempos ochenteros, noventeros, y en esta ocasión especial celebrando los noventas en tu show favorito de cada semana, All School Hit Mix, a Retro Show. Gracias una vez más a ti que haces posible cada fin de semana nuestro show con solicitudes, escuchándonos, sintonizándonos, buscándonos por internet, enviándonos mensajes, pero ante todo gracias a la super red de estaciones donde nos escuchas hoy día, sin importar dónde estés, en Estados Unidos, en América Latina, el Caribe, en España. La música nos une sin importar exactamente fronteras, distancias, tiempos y horas. Por si deseas siempre conversar conmigo, estoy disponible al alcance de un email para complacerte con un tema musical, una dedicatoria, o bien si deseas que celebremos un show en particular, solamente puedes escribir a canal8090radio@gmail.com. También visitarnos en nuestra página web oficial canal8090radio.com o a la opción de contacto, o bien comunicarte con tu estación favorita o nos escuchas hoy día para complacerte con ese tema, o hagamos un especial de una banda en particular, porque tenemos muchos, muchos shows que vienen en adelante, completando también solicitudes tuyas, como esta en particular de este show, una segunda parte de temas bailables de los noventas, y hemos estado viajando por toda una geografía mundial. Finalizamos un viaje directamente a Bélgica con la agrupación AV Logic, el super éxito de 1991, The Hitman, un tema bailable que tuvo poca aceptación en Estados Unidos, pero tuvo gran aceptación en el resto de Europa, inclusive llegando a posiciones cimeras como Dinamarca, Bélgica, también Alemania. Y antes de AV Logic, en otro tema súper, súper candente, escuchamos la banda de rock alternativo República con su tema Ready to Go, un tema también de 1996, un tema de su primer sencillo, primer debut de ellos, también un tema que estuvo con mucha popularidad en diferentes áreas de la música alternativa, pero cuando fue remezclado fue que tuvo más éxito a nivel de hacer un crossover a nivel de la música bailable. Seguimos con más música y nos vamos de Bélgica a Las Vegas, Nevada, con la artista que muchos conocen como Christine Elizabeth Wild. Bueno, con ese nombre no la conocemos, pero realmente su nombre artístico es Christine W, que nos trajo un tema súper, súper chévere en el 96, que muchos pensábamos que era tal vez un cover de George Michael de su álbum One More Try, pero este en particular es un tema original de su álbum The Land of the Living, el tema One More Try. Por haber música de DJ Dado y Two Unlimited en nuestra edición especial de música bailable hoy día por All School Hit Mix, Naris Dance Charts, Naring Hits. Yo bailé en los 90.

Un tema ultra famoso, super conocido, en la versión Dream Trance de DJ Dado directamente desde Italia. Flavio Dadato lanzó este tema en versión Dream Trance, que muchos conocemos por el estilo que impuso Robert Miles exactamente en los 90s con su álbum Dreamland y el super éxito ultra famoso Children. Por este álbum en particular de DJ Dado, donde se desprende este tema de Misión Imposible, un tema icónico que fue remezclado y regrabado en Londres.

90s, exactamente cuando se lanzó la versión original de la película, la versión de Tom Cruise, la versión en el cine, donde se le pidieron a dos de los músicos de la banda U2 que lanzaran una nueva versión. Ellos la lanzaron por una versión mucho más rockera, y esa es la versión Dream Trance. Soy AJ y hemos estado disfrutando y viajando por un túnel del tiempo fabuloso, la música noventera, realmente música global hoy día, para que sigamos disfrutando y ante todo recordando que la música nos une, sigue por donde estemos, las distancias, fronteras, lugares, por música nunca pasa de moda, y es el estilo Dream Trance, realmente está regresando hoy día fuertemente, así que se escucha algo muy similar, no es tu imaginación. Te invito a que estemos la semana que viene en otra edición del Super Show Old School Hit Mix, donde espero también tus solicitudes, comentarios, no sin antes nuevamente agradecer a la super red de estaciones que nos apoyan cada semana, donde nos escuchas hoy día en tu casita, en tu departamento, en la playa, trabajando o tal vez disfrutando una buena bebida. Te invito a que estaremos hoy día con los ultra favoritos, la banda belga Too Unlimited, The Twilight Zone, favorito mucho nosotros. Y por ahí dejamos también como bono 24/7 con Captain Hollywood directamente desde Alemania. Soy AJ. Una vez más, muchísimas gracias por estar conmigo hoy día celebrando lo más de la música retro noventera. Y nos vemos la semana que viene en otra edición de Old School Hit Mix, el Retro Show. Hasta luego. Bye bye.

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1: Son las 2 de la madrugada y un minuto.
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1: Son las 3 de la madrugada y 2 minutos.
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1: Son las 4 de la madrugada y un minuto.
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3: 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Pues aquí te dejamos algunos tips alimenticios y de salud para mejorar tu estilo de vida. Aquí, en tu radio. ¿Sabías que el salmón es rico en proteína y reduce la ansiedad? Así es. También es bajo en calorías y contiene elevados niveles de ácidos grasos como el omega 3, omega 6 y nutrientes, siendo una excelente fuente de proteínas saludables. Además, posee altas concentraciones de vitamina A, B6, B3, D y K, más minerales esenciales como el selenio, zinc, potasio, yodo y fósforo. Se recomienda su consumo entre 1 y 3 veces a la semana. Por eso, al comer salmón, puedes mejorar tu estilo de vida. Esperamos que este dato te sirva. Pronto volveremos con más estilo de vida en tu radio.
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1: Son las 7 de la mañana y 30 minutos.
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1: Son las 8 de la mañana y un minuto.
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1: Son las 8 de la mañana y 31 minutos.
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1: Son las 9 de la mañana.
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1: Son las 9 de la mañana y 31 minutos.
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1: Son las 9 de la mañana y 59 minutos.
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1: Las 11 de la mañana.
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8: Definitivamente una gran época. Es por eso que hoy Bravo Music Files va a presentar un capítulo especial. One Hit Wonders, 80s. En el puesto número 10 tenemos al hijo de Bob Marley, David Nesta Ziggy Marley. Desde pequeño su padre le dio lecciones de guitarra y batería. Su madre Rita lo llamó y bautizó David, pero su padre Bob lo apodaba Ziggy, como referencia al cigarro de marihuana.

En el puesto número 9 seguimos con la parentela. Julian Charles John Lennon. Sí, el hijo de John Lennon, el único del matrimonio con Cynthia Powell. Y su nombre es un homenaje a su difunta abuela Julia. Puesto número 9. Julian Lennon. Too late for goodbye.

En el puesto número 8, una banda que originalmente estaba formada por Andy Connell, Martin Jackson y Corinne Drewer. El nombre de la banda viene de una película de 1945, Swing Out, Sister.

En el puesto número 7, una banda inglesa formada en 1981. En el comienzo de su carrera, el grupo fue encasillado dentro del estilo denominado synth pop. Sin embargo, el grupo siguió una línea más experimental y sus últimos álbumes fueron considerados por la crítica como precursores del post rock. Puesto número 7 para Tall Talk, It's My Life.

En el puesto número 6, Rockwell, que es el hijo del fundador y director ejecutivo de la Motown, Berry Gordy y Margaret Norton. Rockwell aseguró su contrato de grabación sin el conocimiento de su padre. En 1984 publicó su mayor éxito, Somebody's Watching Me, canción que comparte con su amigo de la infancia, un tal Michael Jackson.

En el puesto número 5, Frankie Goes to the Hollywood. Este éxito alcanzó el puesto número 6 de la BBC y se mantendría allí durante 5 semanas consecutivas en el Reino Unido, convirtiéndose en la séptima canción más vendida en ese país de todos los tiempos.

En el puesto número 4, Ray Parker Jr. Banda de sonido de los Cazafantasmas. En un principio fue un aprendiz del cantante Barry White e incluso apareció brevemente tocando su guitarra en una película firmada en 1974 llamada Uptown Saturday Night. Puesto número 4 para Ghostbusters.

en el puesto, en el puesto, puesto, en el puesto. Número 3. Viajamos a Australia y allí nos encontramos con Midnight Oil, Beds Are Burning.

que lejos de ser una canción superflua, es una canción de protesta destinada a restituir un error histórico con respecto a los pueblos originarios. Puesto número 3 para Midnight Oil, Las Camas Están que Arden.

En el puesto número 2, otra banda de película. Se trata de Starship, creada en 1983 por Jefferson Starship, quien fuera fundador de la legendaria banda Jefferson Airplane y que luego terminó en algunos problemas legales con el uso del nombre.

puesto número 2 de este conteo de One Hit Wonders de los 80s. Nada puede detenernos ahora.

Señoras y señores, y en este conteo de One Hit Wonders de los ochentas, llegamos al puesto número uno. Ella es Claudie Frenchman-Trop, conocida artísticamente como Desireless. Esta canción se convirtió en puesto número uno en muchos países de Europa y Asia, vendiendo más de 5 millones de copias. Puesto número uno para el conteo clásico de One Hit Wonders de los ochentas, Desireless, Voyage Voyage.

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1: Las 12 horas.
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6: Si alguna vez has escuchado que el amor engorda o que estar en una relación hace que aumente el peso, es más posible que aquellas personas que lo dijeron tuvieran mucha más razón de la que nosotros creemos. Y esto se refleja en los siguientes pasos. 1. Cuando se busca pareja, se come menos y se hace una vida social más activa. 2. Cuando la pareja se consolida, se relaja un tanto el control sobre lo que se come. Además, se hace menos importante el mantener un peso adecuado que cuando se busca pareja. La razón es que tener una buena apariencia física es algo importante mientras se busca pareja, pero pasa a un segundo plano una vez que se consigue. 3. La convivencia aumenta el peso. Con la vida en pareja se produce el cambio de ciertas costumbres. Por ejemplo, aumenta la gula incontrolada por las tardes en casa y se reduce mucho la vida social. Pero lo triste de todo, y por lo que uno realmente engorda cuando está enamorado, es cuando hay un rompimiento sentimental, ya que esto lleva a parejas en general a un aumento de peso. Los periodos en los que se rompe un compromiso suelen ser de intenso sufrimiento psíquico y afectivo. Ese sufrimiento que trata de ser compensado con otras satisfacciones. Y los antojos de comida son los primeros de la lista. Hola, te habla Carlos Álvarez, el arquitecto de familias.
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1: Las 13 horas.
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4: Entre 1973 y 1978 disfrutamos de la serie Kojak. La serie transcurre en la ciudad de Nueva York, en Manhattan Sur, en el 13º distrito. Gira alrededor de los esfuerzos del incorruptible teniente Teo Kojak, Telly Savalas, un policía calvo, tan cínico como agudo, con tendencia a forzar las reglas para llevar a un criminal ante la justicia. En los primeros episodios de la serie, Kojak fumaba mucho. Como el sentimiento antitabaco no hacía más que aumentar en la televisión estadounidense, los guionistas decidieron que Kojak tenía que dejar de fumar. Empezó por chupar piruletas, o chupetines, o dulces, como quiera llamarlo. Una serie que sin duda vale la pena recordar. Kojak, emitida entre 1973 y 1978.

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2: Las 13 horas y 58 minutos.
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5: 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Pues aquí te dejamos algunos tips alimenticios y de salud para mejorar tu estilo de vida. Aquí, en tu radio. Te queremos contar que cuando tengas el metabolismo lento, debes consumir té verde. Para el insomnio, la manzanilla. Para resfríos, flor de saúco. Para el estrés, té caliente de limón. Para las náuseas, jengibre. Y para la hinchazón abdominal, menta. Con esto puedes mejorar tu estilo de vida. Esperamos que este dato te sirva. Pronto volveremos con más estilo de vida en tu radio. 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
1: Las 15 horas.
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1: Las 16 horas.
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5: ¿Qué tal, amigos? ¿Cómo les va? Mi nombre es Marcelo Bravo y esto es Bravo Music Files. Hoy vamos a conocer un poco más de un artista del cual podemos destacar muchos éxitos. Words. Music.

mucho más. Hoy vamos a conocer la historia de F. R. David. Eli Robert Fitoussi nació en Túnez, pero pronto se fue a Francia para arrancar su carrera musical. En sus inicios formó parte de Les Variations, siendo la voz principal. También formó parte de la grabación de Earth de Vangelis,

en donde tocó el bajo y formó parte de los coros. Durante 5 años trabajó en los Estados Unidos como músico de Doobie Brothers,

entre otros artistas. En 1981 grabó su disco llamado Words. En 1982, este disco alcanzó la fama mundial. F. R. David grabó 7 discos. En 1981, Words. En 1984, Long Distance Ride. En 1987, Reflections, disco que incluye Sahara Night. Y la melodía I Surrender. En 1999, relanzó Words. En 2007, The Wheel. En 2009, Numbers. Y en 2014, Midnight Drive.

Señoras y señores, con ustedes, F.R. David, Words

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1: Las 17 horas y un minuto.
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4: Hola, hola, ¿cómo están? Bienvenidas, bienvenidos nuevamente a otro episodio, otro capítulo de Nuestra Tarde. Una nueva jornada de música en nuestro idioma. Música en español para compartir con todos ustedes, con nuestros auditores de RetroNivelRadio.cl. Aquí comenzamos.

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Conectados con la buena música, conectados con tus sentimientos en nuestra tarde. 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
2: Las 17 horas y 30 minutos.
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Continuamos en nuestra tarde.

Es la compañía musical, es la compañía día tras día que te entregamos aquí en nuestra tarde, como siempre, por RetroNivelRadio.cl. Te invitamos a seguir junto a nosotros durante estas 3 horas de los mejores éxitos de la música en español.

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2: Las 18 horas y un minuto.
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Estamos juntos en Nuestra Tarde.

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2: Las 18 horas y 30 minutos.
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Es nuestra tarde a través de RetroNivelRadio.cl. Con estas canciones, sin duda traemos algún recuerdo a nuestro presente. Aquellas situaciones cotidianas que tal vez en su momento no las veíamos como importantes. Pero ahora, ya con nuestra adultez y gracias a estas canciones, nos hacen recordar aquellos momentos especiales. Tal vez cuando mamá cocinaba algo rico, cuando la veías hacer las cosas de la casa, cuando te preparabas para ir al colegio. Tantas situaciones que gracias a este momento, a estas canciones, nos hacen recordar y, ¿por qué no?, emocionarnos. Esa es la idea de este espacio, de nuestra tarde. Por Retro Nivel Radio, canciones con historia.

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2: Las 18 horas y 59 minutos.
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Muy bien, a esta hora de la tarde estamos junto a ustedes aquí en retronivelradio.cl. 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Son quienes nos acompañan durante todas las tardes aquí en su programa Regalón de Retro Nivel Radio. Es nuestra tarde, las mejores canciones siguen para ustedes.

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2: Las 19 horas y 30 minutos.
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El mejor sonido es el que llevamos hasta ustedes para que disfrute en su casa, en su lugar de trabajo o donde quiera que esté de los grandes éxitos que más de algún recuerdo nos traen a nuestro presente. 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La música continúa y, por supuesto, en compañía de ustedes. Es nuestra tarde por RetroNivelRadio.cl.

0: Las canciones en español que tanto nos hacen recordar estuvieron presentes en estas 3 horas de buena música, aquí en nuestra tarde. ¡Hasta pronto!
1: Llega el momento de despedir este espacio, donde sin duda, más de una canción te hizo cantar. 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
3: Las 19 horas y 58 minutos.
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